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1: Las 6 con 57 minutos.
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4: Las 7 con 59 minutos.
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1: Las 6 con 56 minutos.
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3: Las 7 con 58 minutos.
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1: Las 8 con 57 minutos.
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1: Las 9 con 57 minutos.
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2: Las 10 con 58 minutos.
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2: Las 11 con 57 minutos.
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5: Las 12 con 56 minutos.

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9: La una, con 57 minutos.

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3: Las 2:57.

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3: Las 3:57.

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1: Las 4 con 57 minutos.

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1: Las 6 en punto.